Estás escuchando Match 97.5 más Pop. Conéctate a Just My de Bruno Mars. Y oye, Matcher, vamos a platicar un poquito de un dato curioso de este increíble artista. Soy Abby Hernández, contigo hasta las 10 de la noche. Y es que mi querido Bruno Mars empezó actuando desde niño en Hawái y hacía imitaciones de Elvis Presley. De hecho, salió en televisión siendo pequeño por eso. O sea, tenemos videos, tenemos fotos de Bruno Mars desde bebecito. Y aunque mucha gente piensa que Bruno Mars es artista inventado, ¿sabes? Su nombre inventado. De hecho, tiene otro nombre. Tiene otro nombre muy chistoso y tiene un apellido Hernández. Yo no sé, pero mira, yo lo amo con todo mi corazón y me preocupa. Me preocupa porque si digo Abby Hernández y Bruno Hernández, ¿de qué me estás hablando? Claro que no, tal vez seamos parientes. Chao, bye, que te vaya bien. Vámonos con una canción, Matcher, que realmente marcó el 2016 para muchas personas. 21 Pilots con Ride, sonando aquí en Match 97.5. Más Pop, conéctate.

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Estás escuchando Match 97.5 más pop. Conéctate, Swim de BTS. Y oye, Matcher, esta canción marcó el regreso oficial de BTS después de varios años enfocado en el servicio militar. Soy Abby Hernández, conectando contigo hasta las 10 de la noche. Y el videoclip fue grabado en Lisboa y tiene una estética muy cinematográfica en el barco del mar, Matcher. Y además aparece Lily Reinhardt, la actriz de Riverdale. Y la canción usa el agua y seguir nadando como una metáfora, Matcher. De seguir adelante, de seguir luchando por lo que quieres, de a pesar de que hay muchas cosas tristes, muchas cosas que molestan, muchas cosas que incomodan, BTS en esta canción nos pide no rendirnos, seguir nadando. O sea, básicamente podemos escuchar esta canción como la canción de Nemo, la de nadaremos, nadaremos. Siempre que me la escucho me acuerdo de eso. Discúlpame, es algo que no puedo evitar, Matcher. No puedo evitar. Vámonos con Billie Eilish, Wallflower, sonando aquí en Match 97.5 más pop. Conéctate. Que tengas una increíble tarde, Matcher. Buen inicio de semana. Yo te acompaño con la mejor música.

Estás escuchando Match 97.5 más Pop. Conéctate, Safe and Sound de Capital Cities. Y oye, Match, esta canción fue uno de los himnos más icónicos del indie pop en los 2010. Soy Abby Hernández, conectando contigo hasta las 10 de la noche. Y es que, sí, Match, ese sonido de trompetas es súper reconocible, pero casi no existía al inicio, porque los integrantes dijeron que agregaron la línea de trompetas después de muchísimas versiones de la canción y terminó siendo literalmente lo más icónico del tema. Y es que la canción habla de sentirte seguro con alguien aunque todo se esté cayendo alrededor. Por eso dices cosas como "Even if the sky is falling down, I know that we'll be safe and sound". O sea, que no importa si el cielo se esté cayendo, con que esté contigo, esté bien, Matcher. Vámonos con Milky, "Just the Way You Are". Esta canción que estoy 100% segura que escuchaste en redes sociales los pasados meses. Sonando aquí en Match 97.5, más pop. Conéctate, que tengas un

Match 97.5 más pop, conéctate, Locked Away de Air City. Y oye, Matthew, esta canción habla básicamente de una pregunta muy fuerte, y es, si lo pierdo todo, ¿me seguirías amando igual? Soy Abby Hernández contigo hasta las 10 de la noche. Y es que la letra menciona ir a prisión, perder dinero, mostrar defectos, hablar de amor incondicional y lealtad. Y es que Air City escribió la canción inspirándose en sus propios papás, y contaron que su padre estuvo en prisión y pasó por problemas económicos y muchas cosas, pero su mamá nunca lo abandonó. Y esa historia real fue la base emocional de Locked Away. Aquí te pregunto, Matcher, ¿tú estarías con esa persona? Con una persona que llega a tener problemas, que te necesite, ¿estarías con esa persona independientemente de las circunstancias? Creo que eso es lo que debemos ponernos a pensar en este momento buscando pareja, ¿sabes, Matcher? O sea, así de, yo estaría dispuesto a estar con una persona en sus buenos momentos y en sus malos momentos, porque últimamente he visto muchas personas que están en relaciones y dicen, ay, no, es que sabes que ya, como que no le está yendo bien en el trabajo, bye, que te vaya bien, chao, cero, bye. Si se supone que crecer es juntos, no sé de qué estás hablando. Vámonos con una mujer que fíjate que me encanta, porque su expareja la hacía sentir menos, la hacía sentir terrible en momentos públicos. Así es, te estoy hablando de Miley Cyrus con Flowers, sonando aquí en Match 97.5 más pop. Conéctate. 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

Estás escuchando Match 97.5 más Pop. Conéctate, Payphone de Maroon 5. Oye, Match, como que el día de hoy andamos muy nostálgicos con las canciones. Y es que te voy a platicar que esta canción fue uno de los himnos más dolorosamente nostálgicos en 2012. Soy Abby Hernández, conectando contigo hasta las 10 de la noche. Y la canción habla de una relación que terminó mal y de alguien intentando volver al pasado cuando todo era mejor. De que el título viene de las cabinas telefónicas públicas, Payphones, como símbolo de intentar reconectar con alguien aunque ya sea tarde, Matcher. Y cuando salió esta canción, mucha gente decía que era raro usar la palabra payphone en plena era de smartphones. Pero mira, lo clásico es lo mejor, la verdad. Yo no sé por qué tengo tanta conexión con la canción de Payphone de Maroon 5. Como que siento que automáticamente que la escuchamos,

viajamos al 2012 cuando realmente se siente que todo era mejor, ¿sabes? Que todo era más fresco, todo era más orgánico. No sé si así lo siento yo o si tenga algo en mi cabecita que me haga sentir así. Vámonos con Ray, una canción que le rechazó su disquera, macho, que le dijo, bye, no puedes sacar canciones. Y fue su canción más exitosa de todos los tiempos, Where is My Husband, sonando aquí en Match 97.5 más pop. Conéctate.

Estás escuchando Match 97.5 más Pop. Conéctate Zero Love de Edward Maya. Y oye, Matcher, ¿qué harías tú para financiar un tour solista tuyo? Soy Abby Hernández, conectando contigo hasta las 10 de la noche. ¿Por qué te pregunto esto? Sé que es raro, sé que dices, Abby, por favor, trátate. Pero no, mira, la pregunta tiene un sentido y un porqué. Fíjate que un artista Match no tenía dinero suficiente para financiar su gira como solista. ¿Qué hizo? Pues se puso a trabajar, se puso a chambear. La máquina y la verdadera máquina del chambeo fue Sarah Larson. ¿Por qué? Porque empezó a presentarse en diferentes universidades en Estados Unidos y se le pagó por eso. De hecho, bromeó en un TikTok hace unos cuantos mesecillos que decía: mucha gente paga por ir a la escuela, pero yo que voy a la escuela, me pagan. Oye, pero qué icónica mujer. Basta. Qué icónica eres, gracias por existir. Hablando de Sarah Larson, vámonos con su nueva canción Midnight Sun, sonando aquí en Match 97.5 más Pop. Conéctate, buenas tardes, Matcher.

0: Match 97.5 más Pop. Conéctate. Rolling in the Deep de Adele es lo que acabamos de escuchar. Oye, Matcher, yo verdaderamente siento las canciones. O sea, de que estoy aquí en cabina de que we couldn't have it. Mejor no canto. No, Matcher, mira. Perdón, es que ya comí, ya ando de buenas. Entonces, vamos a iniciar una nueva hora. Una nueva hora con mucho de qué platicar. Por ejemplo, vamos a platicar de Bruno Mars. ¿Por qué? Porque tenemos la duda si es que va a cantar Risk It All en español o en inglés aquí en México. Y vamos a abrir debate. Que tengas una increíble tarde, Matcher. Increíble tarde-noche. Creo que ahorita el clima está frío. Frío, tranquilo. Oye, te iba a decir. Oye, no manches, estoy viendo aquí el Cerro de la Mesa, pero nada que ver. El Cerro de la Mesa está del otro lado. No, pues, se parece. Ese cerro no lo había visto, es nuevo. Ay, ya. Vamos a empezar una nueva hora y en la siguiente hora platicamos de Brunito Mars.
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3: 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Matcher, ¿cómo estás el día de hoy? Buenas tardes, noches, ¿cómo vas el día de hoy? ¿Ya camino a casita? Oye, ¿cómo te fue en tu trabajo, en tu escuela, lo que sea que hayas hecho? Cuéntame a través de redes sociales, @avis_hrd, y nos encuentras a Match como Match Radio HQ. Soy Abby Hernández, conectando contigo hasta las 10 de la noche. Mucho que platicar, pero sabes, como que en estas horas me pongo medio poeta, así que agárrense porque es una hora completa de poesía. No, mentira, que tengan una increíble tarde, gracias por conectar todos los días. Te mando un fuerte beso y un fuerte abrazo.

Match 97.5 más Pop Connected de Locked Out of Heaven de Bruno Mars. Y oye, Matcher, ¿sabías que esta canción fue una locura cuando salió en 2012? Soy Abby Hernández conectando contigo hasta las 10 de la noche. Y yo te dije, Matcher, que el día de hoy teníamos pues mucho chismecito. Pero sobre todo creo que la programación de hoy como que está padre, ¿no? Como que siento que es nostalgia 2012. Y es que Bruno Mars dijo que la canción estuvo muy inspirada por The Police, especialmente por el estilo de Sting. Y por eso mucha gente siente que suena antigua, pero que realmente conecta, Matcher. Y la idea nació backstage después de un show mientras estaban improvisando en un camerino. O sea, literalmente Bruno Mars empezó a cantar la frase Locked Out of Heaven y dijo, chale, debo escribir una canción así. Así, o sea, yo representé, yo estuve ahí. Nah. Ya sé, ¿qué me está pasando? Es que me gusta estar contigo, me gusta platicar, ¿sabes? De hecho, dato curioso, a mí mis maestras me regañaban. Y yo sacando temas personales aquí, ¿no? A mí mis maestras me regañaban, Matcher, por platicona. Y ahorita me dedico a platicar. Es como, ay no, qué locura. Pero bueno, cambié el tema completamente. Y es que te decía que Bruno Mars realmente, Matcher, tiene un talentazo para la música. O sea, ¿cómo crees que de solo estar tarareando la palabra Locked Out of Heaven, ya, dijo, podemos escribir una canción de esto? Vámonos con nuestro artista Match Huntrix. Golden sonando aquí en Match 97.5 más Pop Conéctate, que por cierto, Matcher, en nuestros iHeartRadio Music Awards 2026 tuvimos una presentación icónica de mis queridas Huntrix. Que tengas una buena noche.

0: En Match 97.5 más pop, conéctate Levitating de Dua Lipa. Y Matcher, en punto de las 7.25, platicamos que mi querida Dua Lipa se nos casó.
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Estás escuchando Match 97.5 más pop. Conéctate. So easy to fall in love de Olivia Dean. Oye, Matcher, ¿qué crees? Fíjate que alguien que ya está súper enamorada, comprometida y casada es mi Dua Lipa. Soy Abby Hernández, conectando contigo hasta las 10 de la noche. Y es que Dua Lipa y el actor Callum Turner están oficialmente casados después de 2 años de relación. Así que mira, Matcher, si no crees en el amor, voltea a ver esta relación tan preciosa que es Dua Lipa y Callum Turner. Oye, se me hace que son una pareja, híjole, potente. ¿Por qué? Imagínate cómo van a salir sus hijos. Guapísimos, ¿no? O sea, súper bonitos. La elegancia de Dua Lipa, la presencia de Callum Turner. Oye, bien, mi Dua Lipa, bien. Así que si no se parece a Callum Turner por quien estás llorando, hermana, sal de ahí. Vámonos con Harry Styles, que también ya se va a casar. Oye, no, esto sí está bien triste. Harry Styles, Adore You, sonando aquí en Match 97.5 más pop. Conéctate.

0: 43, vamos a platicar y te pregunto, de una vez abro debate, ¿tú le escribirías una canción a un ex, a una ex, que te hizo mucho daño? Hay una persona que sí, digo, todos los artistas, ¿no? Pero fíjate que esa canción cambió la vida de millones, 100.7 con 43, te platico.
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Match 97.5 más Pop, conéctate, It Wasn't Me de Shaggy. Oye, Matthew, que por cierto, ¿tú sabías que esta canción era de las canciones favoritas del rey del pop, Michael Jackson? Pues no, ya te dije tu dato de Michael Jackson del día. Y fíjate, Matthew, en punto de las 7 con

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Touch 97.5 más pop. Conéctate, New Religion de Bebe Rexha junto a Faithless. Y oye, Matcher, esta canción me encanta, pero vamos a platicar de que un artista Match tiene una canción dedicada al ex. Dedicadísima. Soy Abby Hernández, conectando contigo hasta las 10 de la noche. No me acuerdo si ya te había dicho, pero pues para que no se te olvide. Ella es Abby Hernández, sí. A ver. Vamos a platicar justamente de que Sabrina Carpenter le dedicó una canción a su ex, pero no cualquier canción, Matcher, no cualquier canción. Y es que mira, no sé si sabías, pero Sabrina Carpenter tenía una relación con el actor Barry Keoghan. Este actor, pues te iba a decir bueno, pero la verdad es que no es bueno. Ay, sí, yo súper hater, ¿no?, de Barry Keoghan. Y es que vamos a ser 100% honestos. Sabrina Carpenter le dedica la canción Please, Please, Please a Barry Keoghan. Y luego el hombre la termina engañando. Entonces Sabrina dijo: ay, precioso, te metiste con una cantante. Que te vaya bien, gracias por participar. Y vámonos a escuchar este rolón que le dedicó a Barry Keoghan, Manchild de Sabrina Carpenter, sonando aquí en Match 97.5 más pop. Conéctate.

0: Estás escuchando Match 97.5 más pop. Conéctate, Lose Yourself de Eminem, Mr. Eminem. Y oye, Matcher, ¿qué crees? Estamos por iniciar una nueva hora. Así como lo escuchas, la verdad es que el tiempo para mí está pasando rapidísimo. No sé si para ti. Y dame un segundo. Que me alcanza con una hoja. Oye, no, pero cosas increíbles de qué platicar. Y en la siguiente hora vamos a tener mucho chismecito, ya sabes. Ya sabes que me encanta a mí platicar contigo. Y es que Taylor Swift confirmó lo que ya todos pensábamos, y es una canción para Toy Story 5.
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3: Buenas noches, Matcher. ¿Cómo estás el día de hoy? Soy Abby Hernández, conectando contigo hasta las 10 de la noche. Oye, dos horitas nos quedan aún de mucho plática, mucho chismecito y sí, es confirmado. Taylor Swift va a formar parte de Toy Story 5, como lo suponíamos, ya sabíamos. O sea, voy a fingir que todas las teorías no estaban por ahí por el internet, Matcher. Que tengas una increíble noche y sobre todo que llegues con bien a donde sea que vayas. Buenas noches.
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Estás escuchando Match 97.5 más Pop. Conéctate, acabamos de escuchar a Taylor Swift con The Fate of Ophelia. Y oye, Matcher, parece que Taylor Swift no entiende que los Swifties somos intensos en verdad. Soy Abby Hernández, acompañándote hasta las 10 de la noche. ¿Y por qué te digo esto? Porque mi querida Taylor Swift estuvo escondiendo, pues, pistas. Estuvo escondiendo cositas que sabíamos que se refería a Toy Story. Entonces, el día de hoy se reveló que Taylor Swift será la encargada de la canción original para la quinta entrega de Toy Story. Y la canción se llama I Knew It, I Knew You. Mira, yo feliz. Nueva música de Taylor, yo feliz. Y me da mucha felicidad saber que yo hice que esta teoría fuera realidad. Ay, mentira, ¿de qué estoy hablando? Vámonos con Maroon 5, por cierto, Moves Like Jagger. El día de hoy estamos escuchando mucho Maroon 5, sonando aquí en Match 97.5. Más pop, conéctate.

0: Estás escuchando Match 97.5 más Pop. Conecta The Birds of a Feather de Billie Eilish. Oye, Matcher, el día de hoy Ariana Grande estrenó un nuevo video musical y en punto de las 8:21 vamos a platicar de mi Arianita. Así como lo escuchas. Que tengas un gran día, Matcher.
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Match 97.5 más pop. Conéctate, Call Out My Name de The Weeknd. Y oye, Matcher, ¿qué crees? El día de hoy mi querida Ariana Grande sacó un nuevo video musical. Soy Abby Hernández, conectando contigo hasta las 10 de la noche. Y así es, Matcher, Ariana Grande lanzó el video musical de su nuevo single, Hate That I Made You Love Me. Simplemente espectacular, la verdad, Matcher. Yo lo vi hace ratito que llegué a mi casa, a su casa. Ay, sí, como tía. Sí, hace rato que llegué a mi casa tuve la oportunidad de ver el video musical. Oye, Ariana Grande jamás, jamás decepciona con sus videos musicales. Y es que la verdad, yo sé que a Ariana le gusta el cine. O sea, es obvio que le gusta el cine, la preciosa. Porque no sé si soy muy nerd para saber esto, pero siento que hay muchas referencias al cine, tú. Como que siento que sí le supo hacer a esto de las referencias del cine. Y me encanta cómo se ve Ariana Grande en este nuevo video musical. ¿Tú ya lo viste, Matcher? Cuéntame a través de mis redes sociales. Me encuentras como @avis_hrd. Y a Match nos encuentras como Match Radio HQ. Vámonos con Brunito Mars, I Just Might, sonando en esta noche en Match 97.5. Más pop, conéctate.

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Estás escuchando Match 97.5 más pop. Conéctate, Drácula de Tame Impala. Oye, Matcher, esta canción para sentir, no sé, sentir que estás acompañado en el camino, en el trayecto, donde sea que vayas. Soy Abby Hernández contigo hasta las 10 de la noche. Fíjate que esta canción, Drácula, me encanta, no solo por el ritmo, sino también por el auge que tuvo. Realmente muchas personas estaban enamoradísimas de esta canción hace unas semanas, y yo también, te voy a decir por qué. Porque tuvo una colaboración con Jennie de Blackpink, y siento que esa colaboración con Jennie, híjole, todo que ver, porque cada vez que dice "My friends are saying, shut up Kevin, just get in the car", en lugar de Kevin, yo digo Jennie, porque en la colaboración dice Jennie, ¿sabes? Increíble, creo que es una de las canciones más evolucionadas en este momento de la industria pop. ¿Tú qué opinas, Matcher? Cuéntame a través de mis redes sociales, me encuentras como @abis_hrd y Match Radio HQ. Vámonos con Lolita Junk Messi, sonando aquí en Match 97.5, más pop, conéctate.

Estás escuchando Match 97.5 más pop. Conéctate, One Dance de Drake. Y oye, manager, la verdad es que Drake es de mis artistas menos favoritos. Es que usted sabe que alguien que le tira a Michael Jackson es como mi enemigo mortal. La verdad. Pero bueno, no vamos a platicar de eso. Vamos a platicar de que mi Dua Lipa ya se nos casó. Soy Abby Hernández, contigo hasta las 10 de la noche. Y así es, Matcher. El día de ayer, Callum Turner, el actor, y Dua Lipa, pues la cantante, se casaron y yo... ¡Wow! ¡Qué maravilla! De verdad, creo que es una pareja preciosa. Callum Turner, guapísimo. Dua Lipa, ni se diga, radiante. Imagínate cómo van a estar sus Dua Lipas chiquitos. Increíble, qué bonito. La verdad, qué bonito. Y pues nada, que viva el amor entre Dua Lipa y Callum Turner. Hablando de amor, una canción romántica y migajera de Dua Lipa. Be the One sonando en esta noche en Match 97.5. Más pop, conéctate. Buenas noches.

0: Match 97.5 más pop. Conéctate. Be the one de Dua Lipa. Te digo, canción migajera. ¿Ella es migajera? Sí. Pero ya se casó, entonces las migajeras también podemos encontrar el amor. Matcher, estamos por iniciar nuestra última hora del día.
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0: 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Matcher, buenas noches. ¿Cómo estás el día de hoy? Soy Abby Hernández, conectando hasta las 10 de la noche. Oye, perdón que me ría, es que yo no sabía que me tocaba entrar ahorita, entonces pues ya, vamos a platicar de muchas cosas interesantes en esta nueva hora. ¿Y qué crees? Vamos a platicar de una de las canciones más importantes para Coldplay y estoy 100% segura que has llorado alguna que otra vez escuchando esta canción. Gracias por conectar a través de redes sociales. Me encuentras como @avis_hrd en Instagram y Match Radio HQ para que vayas a seguirnos y encuentres todas las sorpresas que tenemos para ti.

Estás escuchando Match 97.5 más Pop. Conéctate, Just the Way You Are the Milky. Y Matcher, el día de hoy vamos a platicar de una de las canciones más icónicas de los 2000. Soy Abby Hernández, conectando contigo hasta las 10 de la noche. Y así es, Matcher, vamos a platicar de la canción Clocks de Coldplay. ¿Por qué? Porque la canción casi no entra al álbum, Matcher. O sea, la banda ya tenía el disco prácticamente terminado y Clocks apareció de último momento. O sea, Chris Martin quería dejarla fuera, pero su manager insistió en terminar esta canción. Y es que este piano hipnótico, todo mundo lo reconoce, Matcher. Así que, vámonos con Coldplay, Clocks, sonando aquí en Match 97.5. Más pop, conéctate en esta noche de lunes. Yo te acompaño con la mejor música y, sobre todo, con buena compañía. Gracias por estar el día de hoy escuchando, Matcher.

Estás escuchando Match 97.5 más Pop. Conéctate, Drop Dead de Olivia Rodrigo. Y oye, Matcher, ¿alguna vez te he platicado del chismecito que hay entre Olivia Rodrigo y Sabrina Carpenter? Soy Abby Hernández, contigo hasta las 10 de la noche. Y es que en 2021 Olivia Rodrigo lanzó la canción Driver's License y fans comenzaron a relacionarla con Joshua Bassett y Sabrina Carpenter. Y todo explotó porque la canción mencionaba a una chica rubia y muchos pensaron que era Sabrina Carpenter. Después, mi Sabrina Carpenter no se quedó callada y respondió con la canción Skin, lo que la hizo aún más grande, hizo el drama terrible en redes sociales. Y aunque nunca confirmaron directamente el triángulo amoroso, el internet sabía que estaban hablando de Sabrina Carpenter, Olivia Rodrigo y Joshua Bassett. Pero mira quién está sonando en la radio, claro que sí, Olivia Rodrigo y Sabrina Carpenter. Joshua Bassett, ¿quién? Exactamente, exactamente, precioso. Así que pelearse por un hombre jamás va a ser la solución. Mejor enfocarse en nosotras mismas y bye bye a los hombres. Ya sabes, después del cucaracho, ¿qué? Exacto, llega el buen muchacho. Espresso de Sabrina Carpenter sonando aquí en Match 97.5 más Pop. Conéctate, buenas noches.

Estás escuchando Match 97.5 más Pop. Conéctate, Baby Doll de Dominic Fike. Y oye, Match, la verdad es que te iba a platicar que siento que últimamente la industria musical está cambiando gracias a TikTok. Soy Abby Hernández conectando contigo hasta las 10 de la noche. Y es que, mira, Match, la verdad es que, pues sí. ¿Por qué me reí? Porque estoy loca. No es cierto. Es que una locutora de aquí de al lado me habló. Disculpe usted, me distraje un poco, pero la idea aquí sigue. Es que mira, siento que TikTok actualmente está influyendo mucho, mucho en la industria musical. Por ejemplo, Baby Doll de Dominic Fike dura 1 minuto con 37 segundos. No es broma. ¿Por qué? Porque fue un hit en TikTok. Y la gente ya no quiere canciones largas o extravagantes. Simplemente quiere algo que conecte con edits, con algo triste que ellos relacionen. Vámonos con Hoster, Take Me to Church, sonando aquí en Match 97.5 más Pop. Conéctate.

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2: Tienen más de 4,000 años de historia, pero ¿sabes realmente qué contienen las salchichas que pones en tu mesa? Hoy te traemos el estudio de calidad de salchichas. Quédate para conocer todo sobre él.
1: Además, te explicamos qué paso seguir cuando un producto falla y el proveedor se niega a responder por tu compra. No olvides que la garantía es el respaldo legal que asegura que tu inversión está protegida.
2: ¡Acompáñanos!
3: Revista del Consumidor.
1: Las salchichas son un alimento cotidiano en la despensa de muchas personas, debido a su accesibilidad económica y practicidad. Pero, ¿sabes cuál es el origen de este embutido? Este se sitúa en Mesopotamia, en el año 2000 antes de nuestra era.
2: Hoy en día, las salchichas están hechas principalmente de carne y agua. De hecho, el agua puede representar hasta el 70% del producto final. Dependiendo del fabricante, también se les llegan a adicionar harinas, féculas, almidón o soya.
1: En el mercado existe una gran variedad, pero hay un detalle al que debes prestar mucha atención. ¿Sabes cuál es la diferencia entre una salchicha con pavo y una de pavo? Suena casi igual, pero no lo es. Cuando la etiqueta dice con pavo, significa que es una mezcla de pollo y pavo. El fabricante está obligado a declarar qué porcentaje de pavo le añadió. En cambio, si dice de pavo, significa que toda la carne que contiene proviene exclusivamente de esta ave. Eso sí, toma en cuenta que la cantidad total de carne en el producto siempre dependerá de la fórmula de cada marca.
2: El Laboratorio Nacional de Protección al Consumidor revisó diversos productos para verificar sus aportes nutrimentales y el cumplimiento de su regulación. Se analizaron 37 productos, 8 Viena o tipo Viena, 7 de pavo, 7 con pavo, 1 de pechuga de pavo, 3 para hot dog, 3 de pavo para hot dog, 2 con pavo para hot dog, 4 Frankfurt y 2 para desayuno.
1: Se verificó toda su información comercial, la cual se encuentra en las etiquetas de cada producto. Estas tienen que cumplir con los requisitos de la norma oficial mexicana.
2: También se evaluó su calidad sanitaria, verificando la ausencia de agentes patógenos, como la salmonela, ya que son un riesgo para la salud.
1: Asimismo, se determinó la cantidad de nutrientes, como proteína, grasa, carbohidratos y agua. Estos nutrientes son esenciales para el funcionamiento de nuestro organismo, ya que le proporcionan energía.
2: Igualmente, se verificó que su contenido no excediera la cantidad de nitritos permitidos. Estos se utilizan como conservadores para inhibir el crecimiento de bacterias dañinas y mantienen el color rosa de los embutidos.
1: Se determinó la presencia de sodio y se verificó que coincidiera con el contenido declarado en la etiqueta. Finalmente, se calculó el aporte calórico por cada 100 gramos de producto.
2: Los resultados fueron los siguientes. Primero, debes saber que debido a que los embutidos suelen presentar cantidades elevadas de sodio, todos los productos resultaron con exceso de este mineral. Todos pasaron la prueba de calidad sanitaria, además de cumplir con el sodio y contenido neto que declaran.
1: Las salchichas que contienen más nitritos de lo permitido son dos de la marca Buffer, de Viena y Frankfurt, y Parma Savory, de pavo.
2: Los productos que no son veraces en su información comercial y declaran más proteína o grasa de la que contienen son las salchichas Viena de las marcas Buffer y Capistrano Clásica, las de pavo de Bernina, para hot dog de Buffer y para desayuno la marca Obertal.
1: Los productos que destacan tener pavo, pero contienen muy poco, son las marcas Swan Premium y Kir con pavo. aunque destacan el ingrediente, solamente contienen el 4% de este cárnico.
2: Si vas a comprar salchichas, lo mejor es que sigas estas recomendaciones. Lee la etiqueta, revisa la fecha de caducidad y los ingredientes. Asegúrate de elegir el producto que deseas. La salchicha de pavo tiene el 100% de este tipo de carne, mientras que la que dice con pavo tan solo tiene del 4 al 20%.

0: 25%.
1: Evita romper la cadena de frío. Deben colocarse hasta el último en tu carrito y ser lo primero en guardarse en el refrigerador al llegar a casa. Verifica los ingredientes. Si tienes alguna alergia, es importante revisarlos antes de la compra.
0: También consulta a tu médica o médico, ya que estos productos tienen cantidades elevadas de sodio y no es conveniente que las personas con hipertensión lo consuman.
1: La recomendación de la OMS para adultos es no rebasar los 2 miligramos diarios, es decir, menos de 5 gramos o una cucharadita de sal. En el caso de niñas, niños y adolescentes entre 2 y 15 años, esta cantidad debe reducirse aún más, ajustándose a su edad y sus necesidades energéticas.
0: Compara precios y calidad. Recuerda que cuidar tu consumo es cuidar tu salud y tu bolsillo.
2: Vista del consumidor.
0: Es normal que, al estrenar un producto, sintamos esa emoción de haber hecho una buena inversión. Pero, ¿qué ocurre si lo que acabamos de comprar presenta fallas o defectos de fábrica?
1: Lo primero es mantener la calma, ya sea porque un artículo no coincide con lo que se prometía en la etiqueta o porque esa licuadora nueva dejó de funcionar a la tercera vez. Es común sentir que nuestra confianza y nuestro dinero han sido vulnerados.
0: Pero, si ese producto sale defectuoso, no tienes por qué resignarte a perder tu dinero. La garantía es un derecho fundamental que te protege frente a bienes o servicios que no cumplen con los estándares de calidad, funcionamiento o seguridad que te ofrecieron al momento de la compra.
1: Tomemos de ejemplo un caso hipotético. Sofía compró un refrigerador con un año de garantía, pero dejó de enfriar a los 3 meses. El proveedor se negó a cumplir la garantía justificando un mal uso del producto. Y no solo eso, también intentó cobrarle la reparación. Ella llamó al teléfono del consumidor y con asesoría de los especialistas, consultó la Ley Federal de Protección al Consumidor. Ahí descubrió que tenía 3 opciones legales: la reparación gratuita, la reposición del producto por uno nuevo o la devolución de su dinero.
0: Además, descubrió que también tenía derecho a una compensación no menor al 20% del precio pagado. Con esta información, inició su proceso de conciliación ante la Profeco. Al final, el proveedor admitió la falla, le entregó un refrigerador nuevo y le otorgó la bonificación correspondiente. Un final justo para una compra que parecía perdida.
1: El caso de Sofía terminó bien porque ella estaba informada. Sin embargo, es importante saber que existen situaciones específicas donde el proveedor sí podría negar la garantía de forma legal. Así es, para evitar sorpresas, toma nota. La garantía podría no aplicar si no cuentas con el comprobante de compra, hubo un uso inadecuado del producto, transcurrió el plazo de vigencia, hay daños ocasionados por un tercero, o si los productos fueron adquiridos en oferta o descuento y se avisó previamente que no contaban con garantía.
0: Por ley, todos los proveedores están obligados a entregarte una póliza de garantía por escrito al momento de recibir tu bien o servicio. Esta debe ser clara y especificar qué cubre, por cuánto tiempo y a dónde debes acudir para hacerla efectiva.
1: Recuerda que cuando un producto no sirve para lo que fue diseñado, tienes derecho a elegir entre la reposición del bien, la rescisión del contrato o una reducción en el precio. Y en todos los casos, la ley contempla tu derecho a una bonificación. Para que tu próxima compra no termine en una decepción, te compartimos estas recomendaciones finales.
0: Revisa la garantía antes de comprar. Verifica vigencia, cobertura, cómo aplicarla y dónde están los centros de servicio. Conserva tus comprobantes. Guárdalos y sácales una foto o copia porque el papel térmico se borra. Reporta fallas de inmediato. Acude al proveedor para solicitar reparación, reposición o reembolso.
1: No acudas con terceros. Si alguien ajeno al proveedor intenta reparar el producto, la garantía es invalida. Desconfía de frases prohibidas. Expresiones como "no hay cambios ni devoluciones" no pueden estar por encima de la ley.
0: Si tienes problemas para hacer valer tus derechos, acércate a la Profeco. Puedes escribirnos a los correos denunciaprofeco@profeco.gob.mx, denunciapublicitaria@profeco.gob.mx o solicitar asesoría personalizada en asesoria@profeco.gob.mx.
1: No olvides que al exigir que se cumpla tu garantía, no solo defiendes tu dinero, sino que fortaleces una cultura de respeto que beneficia a todas y todos. Ejercer tus derechos como persona consumidora es la mejor forma de proteger tu economía y fomentar un mercado más justo.
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0: Te invitamos a conocer todos los detalles sobre la edición 591 del mes de mayo de la Revista del Consumidor en su versión impresa o digital.
1: Procuraduría Federal del Consumidor, medio siglo cuidando a las personas consumidoras. 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

escuchando Match 97.5 más pop. Conéctate, give it up to me, the simple. Oye, Matcher, ¿a poco no te gustaría ir al Pulso GNP? Soy Abby Hernández, conectando contigo hasta las 10 de la noche. Y si tu respuesta fue sí, Matcher, ¿qué crees? 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Vámonos con una canción para aquellos que van en carretera o que, no sé, ya están cansados, pero es para que se despierten, Matcher. Jamaica, The Usual y Salto sonando aquí en Match 97.5. Más pop, conéctate.

Estás escuchando Match 97.5 más Pop. Conéctate. As It Was de Harry Styles es lo que acabamos de escuchar. Y oye, Matcher, yo con esta canción me despido. Me despido, ya sé que es muy rápido. Ya sé. Ay, sí, sí, estuve desde las 4 contigo. Gracias por conectar todos los días. El día de mañana me escuchas en punto de las 2 de la tarde. De 2 a 6 de la tarde. Y llega Carlita Márquez contigo en punto de las 6 de la tarde. Mañana, horario normal, Matcher. Todos, mi querida Tania Rocha en el Match Morning de 6 a 10 de la mañana, mi querido Julio Alvarado de 10 a 2, yo estoy contigo de 2 a 6 de la tarde y mi querida Carleta Márquez regresa contigo en punto de las 6 de la tarde. Gracias por darme el mejor trabajo del mundo, Matchers. Los quiero mucho. Bye, bye.

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2: Hello, hello, hello, Matchers. Buenos días. Bienvenido, bienvenida aquí al Match Morning de Match 97.5 Más Pop. Conéctate, Matcher. Soy Tania Rocha, yo muy feliz de poder acompañarte durante estas 4 horas con lo mejor de la música, la mejor programación y ya lo sabes, la mejor actitud. Así que todos los días arrancamos con mi club de madrugadores. Yo feliz de poder acompañarte a ti que estás madrugando. Así que si me quieres contar qué andas haciendo, platícame a través del showback de iHeartRadio. Buenos días, Matcher.
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Escuchas el Match Morning de Match 97.5 Más Pop. Conéctate, Match. Y acabamos de escuchar a Sunbury con Homebreaker. Oye, ¿sabías tú que guardar tu celular fuera de tu alcance mientras te arreglas puede ahorrarte hasta 20 minutos cada mañana? Yo soy Tania Rocha, contigo hasta las 10 de la mañana, Matcher. Y es que diversos estudios sobre hábitos digitales muestran que una sola revisión del celular puede derivar en varios minutos de distracción no planeadas. Cada interrupción obliga al cerebro a cambiar de tarea y recuperar el enfoque después. Mantener el celular lejos mientras te bañas, te vistes o desayunas hace que tu rutina fluya más rápido. Menos interrupciones es igual a menos prisa y menos estrés antes de salir de casa. Morning tip: mientras te preparas por la mañana, deja el celular en otra habitación o fuera de tu alcance. No es falta de tiempo, Matter, a veces son demasiadas distracciones, así que inténtalo. Igual y uno deja de llegar tarde cuando hace esto, Matter. Hay que intentarlo. Vámonos a más música. Llega Daisies con Justin Bieber, la canción número 105 que escuchas aquí en el Match Morning de Match 97.5 Más Pop. Conéctate, Matter, 6 de la mañana con 12 minutos. Buenos días.

0: Escuchas el Match Morning de Match 97.5 más pop, conéctate. Matcher, ese fue Justin Bieber con Daisies. Oye, estamos en el club de madrugadores. Yo soy Tania Rocha, contigo hasta las 10 de la mañana. Cuéntame por qué te levantas tan temprano, porque eres parte de este club de madrugadores a través del Toback de iHeartRadio. Buscas Match 97.5 y en el botón de micrófono déjame tu mensaje de audio de hasta 30 segundos de por qué formas parte de este club de madrugadores. A las 6 de la mañana con 20 minutos te vamos a escuchar. Sigue disfrutando de la mejor programación aquí en el Match Morning de Match 97.5 más pop. Conéctate. Buenos días.
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0: Escuchas el Match Morning de Match 97.5 más pop. Conéctate, Match. Acabamos de escuchar Cheap Thrills de Sia. Match, estamos en el Club de Madrugadores. Yo soy Tania Rocha, contigo hasta las 10 de la mañana. Cuéntame, ¿por qué te levantas tan temprano? ¿Por qué eres parte de este Club de Madrugadores?
1: Buenos días, Tania. Mi nombre es Francisco y soy del Club de Madrugadores. Todos los días empiezo a esta hora a rodar por las calles de la ciudad, trabajando el uso de las plataformas. Saludos y buen día.
0: Buen día para todos los Uber, para todos los Divis, para todos los que trabajan en transporte, a los taxis. Gracias por conectar desde bien tempranito y a empezar a trabajar tempranitito, Matchwork. Que hoy tengan mucho trabajo, que les vaya increíble. Gracias por disfrutar y dicen que yo soy el amuleto de buena suerte. Ir escuchando Match es el amuleto de buena suerte para tener mucha chamba, Matchwork. Se los dejo de tarea. Saludos también para todos los que van para la escuela, para abrir el negocio, hacer ejercicio, Matchwork. A todos los madrugadores que ya abrieron bien el ojo y que ya no pueden dormir más, les mando un fuerte abrazo. Gracias por acompañarnos y yo feliz de poder conectar contigo con lo mejor de la música. Ya sabes que te acompaño hasta las 10 de la mañana. Y feliz, feliz de que seas parte de este Club de Madrugadores. Vámonos a más música. Llega Bruno Mars con I Just Mine. La canción número 107 de la mañana que escuchas aquí en el Match Morning de Match 97.5 Más Pop. Conéctate. Buenos días.

Escuchas el Match Morning de Match 97.5 más pop. Conéctate, One to One Meet de Jason Derulo. Acabamos de escuchar Mi Matcher. 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Vámonos a más música, mi Matcher. Ya sabes que aquí la música no para. Llega Moonshine de Sabrina Carpenter, la canción número 109 que ya suena aquí en el Match Morning de Match 97.5 más pop. Conéctate, buenos días.

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Escuchas el Match Morning de Match 97.5 Match Pop. Conéctate, Matry. Acabamos de disfrutar de Lady con Mojo. Oye, Matry, Tame Impala convirtió a Drácula en uno de los éxitos más inesperados de su carrera. Yo soy Tania Rocha contigo hasta las 10 de la mañana. Y es que si pensabas que Drácula era solo pues otra canción misteriosa de Tame Impala, los números dicen otra cosa. Lanzada como parte del álbum Deathbed, la canción terminó convirtiéndose en uno de sus mayores éxitos comerciales. El tema alcanzó el puesto número 2 en el chart oficial de Reino Unido y además logró algo histórico para Tame Impala, Matry, convertirse en su primera entrada al Billboard Hot 100 de Estados Unidos, llegando posteriormente al Top 30 y dominando el chart Hot Dance Electronic Song durante varias semanas. Sobre la canción, Kevin Parker explicó que originalmente nació como una idea muy minimalista, pero evolucionó hacia una producción pop oscura y envolvente que mezcla melancolía, obsesión y ese aire nocturno que le da nombre al tema Matter. Una de nuestras favoritas en el momento, ¿no? A mí me encanta esta canción que llega a suena aquí en Tame Impala, Drácula, la canción número 112 que escuchas aquí en el Match Morning de Match 97.5 más pop.

0: Escuchas el Match Morning de Match 97.5 más pop, conéctate. Acabamos de escuchar a Benson Boone con Beautiful Things. Oye, Matcher, tu cerebro podría estar pidiendo naturaleza y no otro cafecito. La ciencia explica por qué estar rodeado de verde nos hace sentir mucho mejor. Y vamos a platicar de esto a las 7 de la mañana con 20 minutos. Yo soy Tene Rocha, contigo hasta las 10. Escuchas el Match Morning de Match 97.5 más pop. Conéctate.
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3: Matcher, vamos a arrancar una nueva hora. Yo soy Tania Rocha, estoy contigo hasta las 10 de la mañana. Muy feliz, muy contenta de poder acompañarte una hora más, repleta de todos tus artistas Match favoritos. 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

Escuchas el Match Morning de Match 97.5 más Pop. Conéctate, Matcher. Eso fue Just The Way You Are con Milky. Matcher, que levante la mano todos los fans de One Direction. Yo soy Tania Rocha contigo hasta las 10 de la mañana. 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Vámonos a más música. Llega My Humps de Black Eyed Peas, la canción número 117 que disfrutas aquí en el Match Morning de Match 97.5 más pop.

Escuchas el Match Morning de Match 97.5 más pop, conéctate. Matcher, acabamos de escuchar Ordinary de Alex Warren. Qué buena rola, por cierto, mi Matcher. Oye, mi Matcher, alerta. Ese sartén rayado podría no ser tan inofensivo. Un estudio reciente encendió las alarmas. ¿Cómo andan tus sartenes, Matcher? Yo soy Tane Rocha contigo hasta las 10 de la mañana. Y es que, a ver, un solo rayón en un sartén antiadherente puede liberar hasta millones y millones de microplásticos en tu comida. Esas partículas se acumulan en el cuerpo, tardan años en eliminarse, están relacionadas con problemas hormonales y de salud. Y lo más fuerte, la mayoría de las personas ya tiene rastros de estas sustancias. Esto pasa sobre todo con utensilios de teflón dañado, Matcher, y no es paranoia, es prevención. Tip clave, Matcher, evita usar utensilios rayados y cambia a opciones más seguras cuando sea necesario, Matcher. Yo sé que cuesta trabajo cambiar aquel sartén rayado o aquella tabla de picar, pero de verdad es que es súper importante para la salud, Matcher. Y mejor hay que detectar muy bien, porque aunque lavemos los trastes, o sea, de que el sartén esté bien lavadito, si está rayado, ya bailó, Matcher. Entonces, mira, mejor cambiarlo por uno nuevo y cuidarlo, sobre todo, Matcher, cuidarlos. Por eso las mamás cuidan tanto sus sartenes. Ya después, cuando uno crece, lo entiende. Vámonos a más música. Llega Miley Cyrus con Flowers, la canción número 119 que escuchas aquí en el Match Morning de Match 97.5 más pop. Conéctate. Buenos días.

Escuchas el Match Morning de Match 97.5 Más Pop. Conéctate, Flowers, con Miley Cyrus. Acabamos de escuchar: oye, Matcher, caminar entre árboles puede reducir el estrés más de lo que tú imaginas. Te voy a platicar qué ocurre en tu cerebro a las 7 de la mañana con 23 minutos. Yo soy Tania Rocha, contigo hasta las 10. Escuchas el Match Morning de Match 97.5 Más Pop. Conéctate.

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Escuchas el Match Morning de Match 97.5 más pop. Conéctate, eso fue Womanizer de Britney Spears. Oye, mi Matri, ¿sabías que tu cerebro necesita naturaleza más de lo que imaginas? Yo soy Tania Rocha, contigo hasta las 10 de la mañana. Y es que ¿cuántas veces, Matri, no te ha pasado que dices, oye, necesito unas vacaciones, necesito alejarme, necesito ver árboles? Bueno, Matri, pues fíjate que después de pasar horas frente a pantallas, notificaciones, ruido constante, tu cerebro puede entrar en un estado de saturación mental. Por eso los especialistas aseguran que actividades tan simples, ya sabes, como caminar entre los árboles, escuchar el sonido del agua o pasar tiempo en espacios verdes, puede ayudarte a reducir el estrés, a mejorar la concentración, a recuperar la energía emocional. Y no es una sensación imaginaria, Matter. O sea, esto está comprobado. Han encontrado en estudios que los entornos naturales ayudan a disminuir la actividad asociada con el estrés y aparte favorecer estados de mayor calma y claridad mental. A veces la solución no es hacer más cosas, Matter. A veces es regalarle a tu mente unos minutos lejos del caos. Hasta irte a acampar, Matter, darte una vuelta en algún metropolitano, algo así para relajar la mentecita es necesario, Matter. Luego vivimos en un constante estrés, en una constante estimulación con las redes sociales, que se necesita calmar absolutamente todo, más la mente, Matter. ¿Lo harías? Sería bueno, ¿no? Planear algo, irte a caminar al bosque, ¿cómo se llama? A la sierra o algo así, Matter. Vámonos a más música. Llega Baby Doll con Dominic Fick, que escuchas aquí en el Match Morning de Match 97.5 más pop. Conéctate, Matter. Buenos días.

Escuchas el Match Morning de Match 97.5 más pop. Conéctate, Matcher, y Magic Dragons con Believer. 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Vámonos a más música. Llega Kendrick Lamar con SZA. Esto es Luther, la canción número 123 que ya suena aquí en el Match Morning de Match 97.5 más pop. Conéctate.

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Escuchas el Match Morning de Match 97.5 más pop. Conéctate, Matcher. Esa fue Rihanna con Don't Stop the Music. Mi Matcher, mucho se habló de que si Taylor Swift y Toy Story eran uno mismo en esta nueva entrega que ya viene de una de las sagas más importantes de Pixar. Y la respuesta es sí. Yo soy Tania Rocha contigo hasta las 10 de la mañana. Y es que mucho se rumoró, hubo carteles apareciendo por todos lados, uno en Nueva York donde se podía leer la letra TS. Taylor Swift compartió también una imagen de un cielo con 13 nubes, Matcher, haciendo referencia justo a Toy Story 5. Pues resulta y resalta que ya está confirmado, Matcher. Taylor Swift será parte del soundtrack de Toy Story 5. Anunció I Know It y I Know It, I Know You, canción original para Toy Story 5, que por cierto saldrá este 5 de junio, Matcher. O sea, este viernes ya vamos a poder disfrutar de esta canción original que hizo únicamente para la película de Toy Story. ¡Qué maravilla, Matcher! La verdad es que nos encanta esta película. Justamente estábamos hablando Aura y yo, Aura mi productora, que va a tener mucho artista, Matcher. Bizarrap va a darle voz a un personaje de Toy Story. Ya lo mencionábamos en la semana, Bad Bunny también. Entonces, pues va a estar increíble que se estrena este mes, por cierto. Pero nos encanta que podamos disfrutar de la música de Taylor Swift en Toy Story 5. Vámonos a más música. Llega Sara Larson con Midnight, la canción número 126 que escuchas aquí en el Match Morning de Match 97.5 más pop. Conéctate. Buenos días.

0: Escuchas el Match Morning de Match 97.5 Más Pop. Conéctate, Levitating de Dua Lipa. Acabamos de escuchar Oye Matter, el hielo de arroz. Se volvió viral por una razón. Promete una piel más luminosa usando un ingrediente que ya tienes en casa. Platicamos de esto a las 8 de la mañana con 20 minutos. Yo soy Tania Rocha, contigo hasta las 10. 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Conéctate.
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2: Matchers, vamos a arrancar nuestra tercera hora juntos. Yo soy Tania Rocha, contigo hasta las 10 de la mañana, de lunes a sábado, de 6 a 10, mi Matcher. 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Sigue disfrutando la mejor programación. Buenos

97.5 Más Pop. Conéctate, Matri. Eso fue Shaggy con Angel. 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Vámonos a más música. Llega Where Is My Husband de Ray, la canción número 130 que escuchas aquí en el Match Morning de Match 97.5 Más Pop. Conéctate.

0: Escuchas el Match Morning de Match 97.5 más pop. Conéctate, Matchery. Esa fue Lola Young con Messi. ¿Sabías que el secreto de belleza japonés que está conquistando las redes sociales incluye solo arroz y hielo? ¿Cómo? Para tener esa piel que tienen las japonesas, Matchery. Te lo voy a platicar a las 8 de la mañana con 22 minutos. Yo soy Tania Rocha, contigo hasta las 10. Escuchas el Match Morning de Match 97.5 más pop. ¡Conéctate!
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Escuchas el Match Morning de Match 97.5 más pop. Conéctate, mi Matcher. Acabamos de escuchar a Bruno Mars con Treasure. Oye, Matcher, sin duda, yo creo que todas las personas estamos buscando los mejores rituales de belleza para, pues, cuidar nuestra piel, vernos más guapos, vernos más jóvenes. Y sabemos que los asiáticos son expertos en eso. Fíjate que el hielo de arroz está conquistando las rutinas de belleza en las redes sociales. Yo soy Tania Rocha contigo hasta las 10 de la mañana y es que cada vez más personas pues están probando el famoso hielo de arroz, un ritual de belleza inspirado en prácticas tradicionales asiáticas que promete darle un aspecto pues más fresco, más luminosito a la piel. La técnica consiste en congelar agua de arroz, aplicar suavemente el cubo sobre el rostro durante unos minutitos. Y es que sus seguidores aseguran, los seguidores del agua de arroz, el hielo de arroz aseguran que refresca la piel, que disminuye temporalmente la apariencia de los poros, también reduce la inflamación y aporta una sensación pues de firmeza inmediata, Matcher. Eso sí, especialistas recuerdan que estos efectos pues suelen ser temporales y que ningún remedio casero sustituye una rutina dermatológica adecuada. Así es, si tú tienes problemas de la pielecita, qué mejor que ir con un experto, Matcher. Pero es una rutina que puedes hacer aguas con el hielo porque ya ves que luego quema. Entonces por unos segunditos se lo puedes pasar, hacer masajitos en la cara, muy como de guasha. Y pues listo, Matcher, a ver qué tal. Yo lo voy a intentar y luego te platico. Vámonos a más música. La que yo creo que también lo hace es Taylor Swift, que llega con The Fate of Ophelia, que escuchas aquí en el Match Morning de Match 97.5 más pop. Conéctate. Buenos días.

Escuchas el Match Morning de Match 97.5 más pop. Conéctate, Matcher. Ese fue Eminem con The Real Slim Shady. 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Soy Tania Rocha contigo hasta las 10 de la mañana. 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Llega The Weeknd con Save Your Tears, la canción número 135 que ya suena aquí en el Match Morning de Match 97.5 más pop. Conéctate.

0: Estás escuchando el Match Morning de Match 97.5 Más Pop. Conéctate, Save Your Tears de The Weeknd. Acabamos de disfrutar. Oye, Martin Harris y Benson Boone podrían unir la electrónica y el pop en una colaboración que ya emociona a los fans Matcher. Te cuento más de esto a las 8 de la mañana con 45 minutos. Yo soy Tania Rocha, contigo hasta las 10. 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Conéctate.
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Escuchas el Match Morning de Match 97.5 más pop. Conéctate. Beauty and a Beat de Justin Bieber y Nicki Minaj acabamos de escuchar. Oye, Match, y justamente fue una gran colaboración que se viene. Otra que te vas para atrás, Martin Harris y Benson Boone podrían tener una de las colaboraciones más esperadas de este 2026. Yo soy Tania Rocha contigo hasta las 10 de la mañana. Y es que los rumores sobre una colaboración entre Martin Harris y Benson Boone no dejan de crecer. Durante los últimos meses, ambos

artistas han sido vistos trabajando juntos en estudio y compartiendo adelantos que los fans interpretaron pues como pistas de una colaboración inminente. La combinación ha generado muchísima expectativa porque uniría dos mundos completamente distintos. La producción electrónica épica que caracteriza a Martin Harris con la voz emocional y poderosísima que ha convertido a Benson Boone en una de las revelaciones más importantes del pop reciente. Benson Boone, ¿qué tal, Matter? Y aunque todavía pues no se ha revelado como más detalle, las redes sociales ya especulan que podría ser pues uno de los lanzamientos más grandes de la segunda mitad del 2026. Estamos ansiosos de que esto pase y yo sé que nos van a sorprender con algo espectacular. Y hablando de espectacular, llega Viva la Vida de Coldplay, la canción número 137 que ya suena aquí en el Match Morning de Match 97.5 Más Pop. Conéctate, buenos días.

0: Escuchas el Match Morning de Match 97.5 más pop. Conéctate, acabamos de disfrutar a Bebe Rexha con New Religion. Matter, fíjate que la ciencia sigue respaldando al nopal como uno de los alimentos más completos de nuestra gastronomía. ¿Lo sabías? Te lo voy a platicar a las 9 de la mañana con 20 minutos. Yo soy Tania Rocha, contigo hasta las 10. 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Conéctate.
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2: Matchers, vamos a arrancar nuestra última hora juntos. Yo soy Tania Rocha, acompañándote en los Match Morning de 6 a 10 de la mañana, de lunes a sábado. Muy feliz de conectar contigo y con...

escuchas el Match Morning de Match 97.5 Mass Pop, conéctate. Matcher, acabamos de escuchar a Bruno Mars con I Just Mine. ¿Qué crees? 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Y a mí me encuentras en @TaniaRoch_. Y nos vamos con la banda que va a estar justo en el escenario de iHeartRadio Music Festival 2026. Ellos son Goo Goo Dolls con Irish. La canción número 142 que ya suena aquí en el Match Morning de Match 97.5 más.

Escuchas el Match Morning de Match 97.5 más pop. Conéctate, Matcher. Esa fue Sabrina Carpenter con Where Did You Get Hot. Oye, mi Matcher, fíjate que perder una amistad también es un duelo. Y sí, duele igual o más que una ruptura amorosa. ¿Te ha pasado? Yo soy Tania Rocha contigo hasta las 10 de la mañana. Y es que, a ver, los expertos explican que los amigos son la familia que elegimos. Y cuando se van, pues se pierde como una parte importante de la vida. Para procesarlo mejor, Matcher, es evitar stalkear a la gente en redes sociales, darte un espacio, o sea, contacto cero. Reflexiona lo que pasó, porque esto también importa, Matcher. Entender qué falló te ayuda a crecer. Y no, no estás exagerando, Matcher. Estás sanando y es válido. A todos nos ha pasado perder una amistad y duele, duele mucho, Matcher. Pero luego está bien también darnos cuenta de por qué se acabó, ¿no? O sea, de que algo hicimos mal y no funcionó y a la otra persona no le gustó y quiso alejarse de nosotros y está bien. O reversa, ¿no? O sea, de que igualmente, pues, se nos dañó y tenemos que alejarnos, Matcher. Vámonos a más música. Llega Dua Lipa con Don't Start Now, la canción número 144 que escuchas aquí en el Match Morning, The Match 97.5 más pop. Conéctate.

0: escuchas el Match Morning de Match 97.5 más Pop, conéctate, Dua Lipa con Don't Start Now, acabamos de escuchar. Oye, Macho, y es que ¿a quién no le gustan los nopalitos? Fíjate que el nopal no solo va en los tacos, también podría ayudar a mantener estables los niveles de azúcar en la sangre. Tiene muchos beneficios el nopal, ¿eh? Y te los voy a platicar a las 9 de la mañana con 23 minutos. Yo soy Tania Rocha, contigo hasta las 10. 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

¿Escuchas el Match Morning de Match 97.5 más pop? Conéctate, Matry, Hunty Life on You de Stephen Sánchez. Acabamos de escuchar. Oye, Matry, yo no sé si tú sabías, pero el nopal sigue demostrando por qué es uno de los superalimentos favoritos de México. Yo soy Tane Rocha, contigo hasta las 10 de la mañana, y es que, a ver, puede parecer un ingrediente común y corriente en nuestra alacena, en nuestra cocina, pero el nopalito tiene beneficios que han llamado la atención de científicos y especialistas en nutrición alrededor del mundo. Y es que uno de los más estudiados es su capacidad, pues, para ayudar a regular los niveles de glucosa en la sangre, especialmente en personas con diabetes tipo 2. Además, el nopal aporta, ahí te va, fibra, vitamina C, vitamina E, calcio, potasio y magnesio. Todo esto con muy pocas calorías, Matry. Por eso sigue siendo uno de los alimentos más recomendados para complementar una alimentación equilibrada. Si tú te estás cuidando, si quieres empezar a mejorar tu alimentación, si quieres comer algo delicioso, bueno, el nopal siempre es buena opción, Matry. Y es que los mexicanos, aparte, lo cocinamos bien ricos. Yo hago un nopalito a la mexicana muy rico. Ay, hasta se me antojó. O huevo con nopal, o papas con nopal. Bueno, tantas y tantas recetas que tenemos en nuestro país, deliciosas, que incluyen el nopal, que ya escuchamos tiene excelentes beneficios, Matry. Así que hay que consumirlo más. Llega Just the Way You Are de Milky, que escuchas aquí en el Match Morning de Match 97.5 más pop. Conéctate. Buenos días.

Escuchas el Match Morning de Match 97.5 Más Pop. Conéctate. Ese fue Justin Timberlake con Can't Stop the Feeling. 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Vámonos a más música. Llega End of the Game de Joe, la canción número 148 que escuchas aquí en el Match Morning de Match 97.5 Más Pop. Conéctate, Matcher. Buenos días.

0: Escuchas el Match Morning de Match 97.5 Más Pop, conéctate. Esa fue Olivia Rodrigo con Drop Dead. Oye, Match, Dua Lipa demostró que no hace falta un vestido tradicional para robarse todas las miradas. Pero, ¿qué pasó con ella? Te cuento, Matcher, a las 9 de la mañana con 47 minutos. Yo soy Tania Rocha, contigo hasta las 10. 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
1: Escuchas el Match Morning de Match 97.5 Maspa. Conéctate, Matcher. Telephone de Lady Gaga. Acabamos de escuchar. Oye, Matcher, y con el chismesazo y notición que Dua Lipa se casó, boda civil con Callum Turner, y apostó por la elegancia absoluta. Yo soy Tania Rocha, contigo hasta las 10 de la mañana. Y es que, a ver, Dua sorprendió a todos este fin de semana, Matcher, al aparecer en su boda civil con Callum Turner, luciendo uno de los looks más comentados de este 2026. La cantante eligió un sofisticado conjunto blanco de alta costura diseñado por Schiaparelli, acompañado por una espectacular pamela de ala ancha, zapatos blancos y una llamativa gargantilla de diamante de Bulgari. Y es que, wow, se ve espectacular, Matcher, muy elegante, sin duda, muy Dua Lipa. Y es que la ceremonia se realizó en Londres de manera bastante íntima, rodeada únicamente de familia y amigos cercanos. Muchos expertos en moda declararon que el look estuvo inspirado en el icónico estilo nupcial de Bianca Jagger en los años 70, demostrando que Dua Lipa prefirió la elegancia clásica antes que el vestidazo tradicional, Matcher. Eso apenas fue la boda civil, no sabemos si va a ser su única boda, Matcher, pero se veía espectacular. Vámonos con Tame Impala, Drácula, que escuchas aquí en el Match Morning de Match 97.5 Más Pop. Conéctate, 9 de la mañana con 48 minutos. Buenos días.

0: Mature, acabamos de escuchar Stay de The Kid LAROI con Justin Bieber. Llegó el momento de despedirme. Estás escuchando Mature 97.5 Más Pop, conéctate. Yo soy Tania Rocha, conectamos el día de mañana en punto de las 6 de la mañana, aquí donde empieza tu día. Te quedas con Julio Alvarado, que te acompaña hasta las 2, Abby Hernández de 2 a 6 y Carla Márquez de 6 a 10. Gracias a Aura Murillo, mi productora al aire, y gracias a ti por conectar conmigo. Te dejo mi frase del día: no duermas para descansar, duerme para soñar, porque los sueños están para cumplirse, mi Mature. Te mando un fuerte abrazo, sigue disfrutando la mejor programación aquí en Match 97.5 Más Pop. Conéctate, bye bye, cambio fuera, adiós.
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Así suena Match 97.5 más Pop. Conéctate. Bruno Mars, Resquero. Buenos, buenísimos días. ¿Cómo va tu martes? Ay, arriesgar todo por esa persona. Dicen que el que no arriesga no gana. Yo lo que quiero que ganes son los mini proyectores Match que tenemos para ti, para que disfrutes de tus partidos favoritos a lo grande. Mi nombre es Julio Alvarado, estoy contigo hasta las 2 de la tarde. ¿Cómo participar? Muy fácil, pendiente de nuestras redes. Nos encuentras como @matchradiohq en Instagram. A mí ahora me encuentras como @yosoyjulioalvarado. Ahí estaremos compartiéndote todos los detalles de estos mini proyectores Match de este mes de junio, para que puedas participar. Y también puedes estar pendiente de nuestra página matchmx.fm. matchmx.fm. Le das clic a la sección de promociones y te registras en el banner que dice Mini Proyectores Match. Te dejo mientras tanto con The Weeknd, la canción Blinding Lights. Es la número 156 del día. Qué gusto estar contigo en este martes. ¡Ay, que ayer por fin llovió! ¡Ay, qué rico! Estás en Match 97.5 más Pop. Conéctate.

¿Cómo va tu mañana? Estás en Match 97.5 más Pop. Conéctate. En algún momento le pediste a alguien: oye, quédate conmigo, por favor, aunque sea esta noche, aunque sea por hoy. Sí, sé que ya no me quieres, pero aunque sea, vamos a estar juntos una noche más. Hay una canción que describe eso a la perfección. A las 10:21 lo platicamos en Match 97.5 más Pop. Conéctate.

Esto es Match 97.5 más Pop. Conéctate. Maroon 5, One More Night, es lo que acabas de escuchar. Una canción del año 2012. ¿Qué tiempos aquellos? Y que lo único que le pide es una noche más. Yo soy Julio Alvarado. Estoy contigo hasta las 2 de la tarde en este martes 2 de junio. Pregunta seria. ¿Le has dicho a alguien? Sí, sé que ya terminamos, pero mira, una noche más y ya, con eso me doy por bien servido, con eso tengo. No, bueno, no sé. A veces sí, como que a veces sí se antoja. Pero justamente de eso habla esta canción, ¿no? De, por favor, ya, la despedida ya, si quieres. Yo digo que es muy riesgoso, ¿eh? Porque luego terminas regresando. Ya tú sabrás. Olivia Dean, Soy See to Fall in Love, es la canción número 158 del día en Match 97.5. Más Pop, conéctate.

Match 97.5 más Pop. Conéctate, Calvin Harris y Dua Lipa, One Kiss. Es lo que acabas de escuchar. Buenos y nublados días. ¿Cómo estás? ¿Cómo va tu martes? Espero que todo vaya de lo mejor. ¡Ay, yo te tengo! Pues yo te tengo una gran notición, fíjate. Una exclusiva que solamente tendremos en Match. En Match 97.5, así que no te lo puedes perder. Ya tenemos fecha oficial para el iHeartRadio Music Festival 2026. Mi nombre es Julio Alvarado, estoy contigo hasta las 2 de la tarde. Imagínate nada más quiénes estarán presentando. El line-up está muy bueno y lo tenemos en exclusiva. Comenzamos a lo grande. BTS presente en este iHeartRadio Music Festival en exclusiva para ti en Match 97.5. Además de BTS, Benson Boone, Cardi B, Goo Goo Dolls, Major Lazer, Muse, Snoop Dogg, Weezer, Sarah Larson y muchos más. Así que no te lo pierdas. Es el próximo mes de septiembre. Ya te iremos compartiendo más detalles a lo largo de estos días del iHeartRadio Music Festival 2026 en exclusiva para ti en Match 97.5. Sabrina Carpenter, Espresso, en Match 97.5 más Pop. Conéctate, canción 161 del día. No.

0: Estás en Match 97.5 más pop. Conéctate, sí. BTS, que formará parte del iHeartRadio Music Festival 2026. Pero ya te comparto más detalles durante estos días. Mientras tanto, a las 10 de la mañana con 42 minutos, tenemos la historia detrás de la canción Algo de Måneskin. Quédate aquí en Match 97.5 más pop. Conéctate.
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en tu radio, en Match 97.5 más Pop Conecta. Te escuchaste Måneskin con Begin. Platicamos la historia detrás de esta canción que, pues no es original de Måneskin. El origen viene de 1967. Una canción compuesta por Bob Gaudio y Peggy Farina. Que por cierto, originalmente, pues este tema fue interpretada por The Four Seasons. Y que entonces tuvo mucho éxito en su época. Después, en el 2007, esta canción tuvo una versión, digamos, modo hip hop, con una agrupación llamada Madcon. Y luego llegó Måneskin en 2017, justamente con la versión que acabamos de escuchar. Pero pues se volvieron populares hasta 2021, gracias a las benditas redes sociales. Te acompaño con más música, Hugel y Solto. Esta canción tiene un ritmo, no sé, como que me dan ganas de bailar. Jamaican, en Match 97.5 más Pop, conéctate. Es la canción 164 del día.

En Match 97.5 más pop, conéctate. Escuchaste a Billie Eilish con Wildflower. ¡Ay, esa canción! ¡Canción! Oye, de Billie Eilish nos pasamos con Alexandra Stent. ¿Recuerdas esto? Una versión del año 2010. Uy, es que si pudiéramos regresar al tiempo, ¿qué cosas no harías en ese 2010? ¿O qué cosas no harías? A ver, piensa. ¿Qué era un chiquillo? Ah, yo tenía 14 años. ¿Qué ibas a ver de la vida? A ver. Diría una canción, ¿no? Yo vivía muy bien hasta que te conocí. ¡Qué triste! Pero bueno, piensa en una cosa. ¿Qué era de tu vida en aquel 2010? No sé si ya salías de fiesta, de rumba y cha-cha-cha. O todavía eres un chiquillo, una chiquilla. Alexander Sten, Mr. Saxabit. Más de 165 canciones hasta el momento en Match 97.5 más pop. Conéctate.

0: en Match 97.5 más pop, conéctate. Tenemos la experiencia Match de One Direction. Puedes disfrutar del concierto de Zayn Malik y también del concierto de Harry Styles. Los detalles te los comparto en la siguiente hora, así que mantente pendiente. Tú estás escuchando Match 97.5 más pop, conéctate.
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3: Ya de regreso contigo en Match 97.5 Más Pop. Conéctate. ¿Cómo estás? Buenos días. Martes 2 de junio, 3 minutos y las 11 de la mañana. No sé tú, pero a mí cómo me encanta este clima. Nublado y luego ayer que llovió en algunos puntos de la ciudad, sí. Cayó la señora tormenta y en otros no tanto, pero bueno, ya llegamos a la temporada de lluvias. En 7 minutos más, ¿cómo participar por la experiencia Match? De One Direction, accesos para Zayn Malik y para Harry Styles.

es Match 97.5 más Pop. Conéctate, David Guetta en colaboración con Sia, Titanium, lo que acabas de escuchar. Hay que participar por la experiencia Match que tenemos para ti de One Direction. Mi nombre es Julio Alvarado, estoy contigo hasta las 2 de la tarde. Imagínate poder estar en el concierto de Zayn Malik y también en el de Harry Styles. Es muy sencillo. Lo único que necesitas, síguenos en redes. 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Match Radio HQ. 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Y me etiquetas. Ahora ya me encuentras como @yosoyjulioalvarado. @yosoyjulioalvarado. Pues ya sabrá usted que es nueva cuenta porque me eliminaron las anteriores. 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Me encargo de enviarte el link directo para que te registres y participes por esa experiencia Match. Acceso al concierto de Zayn Malik y el de Harry Styles. Son accesos dobles. Somber, Homewrecker. Es la canción número 169 del día en Match 97.5. Más Pop, conéctate.

0: ¿Cómo va tu martes en Match 97.5 más pop? Conéctate. Hay mucho de qué platicar. Black Eyed Peas y cómo fue su evolución a lo largo de los años en el mundo de la música. A las 11 de la mañana con 23 minutos en Match 97.5 más pop. Conéctate.
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Así suena Match 97.5 más Pop. Conéctate, Black Eyed Peas. I Got a Feeling es lo que acabas de escuchar. Y hoy hacemos un recuento en la historia y trayectoria musical de ¿quién? De Black Eyed Peas. Mi nombre es Julio Alvarado. Estoy contigo hasta las 2 de la tarde. Buen martes. Pues sí, tendríamos que irnos a Los Ángeles. Bueno, vámonos juntos pues. Allá inició Black Eyed Peas, mediados de los 90. Dicen que la época dorada de Black Eyed Peas fue del 2003 al 2011, con la incorporación de Fergie, que relanzó el grupo hacia pues un éxito masivo. Después hicieron una pausa y luego ya regresaron con ritmos latinos y urbanos. Recordarás aquellas colaboraciones con artistas como Shakira, J Balvin, Daddy Yankee, por allá del 2020. 2022 también, que tuvieron algunas colaboraciones ya en el aspecto pues más urbano, dices tú. Fueron evolucionando, iniciaron como una agrupación de hip hop y pasaron por varios géneros. Te acompaño con más música. Esta es la canción número 174 del día. Es de Bruno Mars y suena con I Just Mind. Yo soy Julio Alvarado, tú estás en Match 97.5 más Pop. Conéctate.

En Match 97.5 más pop, conéctate, escuchaste a One Republic, Counting Stars. ¡Ay, qué bonita canción! Platicamos la historia detrás de la canción de Counting Stars de One Republic. Mi nombre es Julio Alvarado, estoy contigo desde las 10 de la mañana hasta las 2 de la tarde. Dicen que esta canción nació en un verano del 2012. ¡Uy, qué tiempos aquellos!, ¿no? Que estaban justamente en una casa de campo. Estaban descansando y ahí fue cuando llegó la inspiración. Y habla, pues sí, de este dilema, ¿no? De buscar dinero, buscar la forma de hacer dinero para sobrevivir, pero también buscar la verdadera felicidad. ¿Y qué es lo que te hace feliz a ti? Ojalá que puedas encontrar ese equilibrio entre trabajar en lo que te gusta y también que te genere ingresos, ¿no? Porque habrá ocasiones en las que, no sé, un trabajo que tú digas, ¡uy, es que gano muchísimo! Sí, pero a veces ni siquiera tienes tiempo para gastarlo. Ni siquiera tienes tiempo para vivir tu vida. Porque estás esclavizado a un lugar. ¡Ay, no, qué fuerte! Sidle con Stumbling In, 27 minutos y las 12 del día. Vamos por la canción número 175. 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

Es Match 97.5 más pop. Conéctate, Sara Larson, Midnight Sun, lo que acabas de escuchar. Ya casi el mediodía, 13 minutos y las 12. Sara Larson está por todos lados. ¿Y sabes en dónde también? En el iHeartRadio Music Festival 2026. Mi nombre es Julio Alvarado. Estoy contigo hasta las 2. Pues sí, será una exclusiva que tendremos para ti en Match. 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Así que pendiente, que el próximo 18 y 19 de septiembre tendremos para ti esta exclusiva, el iHeartRadio Music Festival 2026, obviamente aquí en Match 97.5. Ella es Dua Lipa. Ya vamos llegando a las 180 canciones hasta el momento en Match 97.5. Más pop, conéctate.

0: Quédate en Match 97.5 más Pop, conéctate. La siguiente hora se pondrá buena, buenísima, porque te diré cómo participar por los mini proyectores Match que tenemos para ti, para que puedas disfrutar tus partidos favoritos a lo grande.
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Ya estamos de vuelta en Match 97.5 más Pop. Conéctate, ¿cómo te trata la buena vida que te das? Espero que bien. 2:12. O sea que ya le estamos prácticamente diciendo adiós a la mañana. Le decimos hola a la tarde. Todavía te queda la mitad del día para aprovechar. No estés con que, ay no, ya se me fue la mañana, ya no hice nada. No, todavía puedes hacer. Y puedes hacer mucho. En 7 minutos más, te comparto cómo participar por los mini proyectores Match que tenemos para ti, para que puedas disfrutar el juego a lo grande. Quédate aquí, yo soy Julio Alvarado. Buen martes.

En Match 97.5 más pop, conéctate, Milky, You're the Way You Are, es lo que acabas de escuchar. Tenemos los mini proyectores Match para este mes de junio. Mi nombre es Julio Alvarado, estoy contigo hasta las 2 de la tarde. Bueno, podrás conseguirlos en la escudería Match, en las calles, y también, pues muy pendiente de nuestras redes, @matchradiohq. 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Y pendiente entonces, porque durante esta semana te diremos cómo participar por esos mini proyectores Match que tenemos para ti. Obviamente es para que veas tus partidos favoritos, pues de una mejor forma, más cómodo, que puedas disfrutarlo. Y bueno, también nuestra página matchmx.fm, matchmx.fm, en la sección de promociones. Estamos por todos lados. Ryan Lewis, Can't Hold Us, suena de fondo. Las 12:07. Esta es la canción número 182 del día en Match 97.5. Más pop, conéctate.

Esto es Match 97.5, más pop, conéctate, Huntrex con Golden, lo que acabas de escuchar. Y de ahí nos pasamos con Sabrina Carpenter, oye, que por cierto, obtuvo una orden de alejamiento temporal contra una persona. Yo soy Julio Alvarado, estoy contigo hasta las 2 de la tarde. Pues sí, así la situación. Resulta que en Los Ángeles, una persona de 31 años intentó ingresar a la casa de Sabrina Carpenter. Y entonces, pues allá andaba merodeando, ¿no? A su casa. Días después, incluso, pues Sabrina Carpenter sí lo dio a conocer ahí en redes y entonces, pues le dieron una orden de alejamiento a esa persona. Muy bien por Sabrina Carpenter, que alzó la voz. Te dejo con más música, justamente. Es Sabrina Carpenter, suena con Please, Please, Please. Estamos juntos hasta las 2 de la tarde. Esta es la canción número 186 del día. Qué gusto que estemos aquí en Match 97.5. Más pop, conéctate.

0: 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Dicen que a veces las mejores ideas surgen cuando estás aburrido, cuando estás pues sin hacer nada. El claro ejemplo lo platicamos a las 12:26 minutos en Match 97.5 más pop. Conéctate.
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97.5 más Pop. Conéctate, escuchaste a Bruno Mars, The Lazy Song. Una canción que surgió gracias a... pues Bruno Mars estaba sin hacer nada, estaba, digamos, aburrido. Mi nombre es Julio Alvarado, estoy contigo hasta las 2 de la tarde y a veces así surgen las mejores ideas. Dicen que algunos de los grandes inventos fueron gracias a eso, al aburrimiento. Fíjate nada más lo que son las cosas. Y Bruno Mars, pues en esta canción habla acerca de eso, ¿no? ¡Ay, sí! La canción perezosa, un día con, pues no sé, sin planes, sin ganas de nada, estar simplemente acostado. Yo creo que se antoja. Y con el clima de ayer, ¡uy, uy, uy! A mí se me antojaba eso. Estar acostado solamente y así, ¡ay, disfrutando, escuchar el sonido de la lluvia! Y ya. Pero pues no, porque la vida de adulto no espera. Te dejo con Dominic Fike, la canción Baby Doll. Estoy contigo hasta las 2 de la tarde. Estás en Match 97.

Así suena tu radio. En Match 97.5 más pop, conéctate. Justin Bieber con Daisies. De ahí nos pasamos con Britney. Mucho de qué hablar. ¿Qué ha pasado en las últimas semanas sobre Britney Spears? ¿Su estado de salud? Yo soy Julio Alvarado, estoy contigo hasta las 2 de la tarde. Bueno, resulta que al inicio de este mes, no, es que ya no es mayo, ya es junio. Más bien al inicio de mayo. Britney Spears ingresó a un centro de rehabilitación. Dicen que en esta ocasión fue por cuenta propia. O sea, ella es la que ya decidió hacerlo. No porque algún familiar, no porque alguna pareja la haya llevado. No, ya fue por cuenta propia. Y esperemos que en esta ocasión sea la buena. Y que Britney Spears regrese, no a los escenarios, que regrese a donde ella sea feliz. Si es en la música, qué bueno. Y si es en casa con su familia, también qué bueno. Aquí la tienes con Toxic, 24 minutos y la 1 de la tarde. Ya superamos las 190 canciones. Hasta el momento en la programación de Match 97.5, más pop, conéctate.

0: 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Benson Boone formará parte del iHeartRadio Music Festival 2026. Te cuento más a las 12.46 en Match 97.5 más Pop. Conéctate.
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en Match 97.5 más Pop. Conéctate, Vivi Rex a New Religion. Es lo que acabas de escuchar. Sí, tu nueva religión. 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Benson Boone, Beautiful Things, en Match 97.5 más Pop. Conéctate, canción 193 del día.

0: Quédate en Match 97.5 más pop, conéctate. ¿Cómo vas? Ya casi la una de la tarde. Que no se te vaya a hacer tarde, ¿eh? Porque luego este clima nublado como que confunde. Tenemos la experiencia Match con One Direction. Los detalles en la siguiente hora en Match 97.5 más pop, conéctate.
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En Match 97.5 más Pop, conéctate. Estamos de regreso, estamos de vuelta. Espero que todo vaya muy bien para ti en este martes. Por cierto, la 1 de la tarde en punto. Ya lo escuchaste, yo soy Julio Alvarado. Estoy contigo hasta las 2. Tenemos la experiencia Match de One Direction. A propósito, que acabamos de escuchar una de sus canciones. Y entonces, ¿cómo participar por pases dobles para el concierto de Zayn Malik y también para el de Harry Styles? Te comparto todos los detalles a la 1 de la tarde con 7 minutos, así que mantente muy pendiente. Tú y yo estamos en redes, @matchradiohq, y a mí ahora me encuentras como @yo soy Julio Alvarado en Instagram. Match.

0: Match 97.5 más Pop Conéctate, Mac Ronson y Bruno Mars, Uptown Funk. Esta canción me gusta y luego que se hizo un trend en redes sociales. Lo que me gusta también es que tenemos la experiencia Match de One Direction para ti. Mi nombre es Julio Alvarado, contigo hasta las 2 de la tarde. Dirás, Julio, ¿en qué consiste? Bueno, ya tuvieron oportunidad de llevarse accesos dobles para la presentación de Louis Tomlinson en el Tecate Emblema. Ahora, todavía puedes participar por pases dobles para Zayn Malik y para Harry Styles, que estarán de visita en nuestro país, obviamente con conciertos. Entonces, para que vayas junto con algún amigo, alguna amiga que sea muy Directioner y que quieran revivir estos momentos de adolescencia, participa, ve a nuestra cuenta de Instagram, @matchradiohq. Ahí comentas la última publicación que quieres participar por esta experiencia Match de One Direction y me etiquetas. Ahora me encuentras en Instagram en esta nueva cuenta como @yosoyjulioalvarado. @yosoyjulioalvarado. Yo me encargo de enviarte el link directo para que te registres y participes. Mientras tanto, Alex Warren, Ordinary, 1:08 en Match 97.5. Más Pop, conéctate. Es la canción número 195 del día.
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0: Quédate en Match 97.5 más Pop. Conéctate. ¿Qué se ha hecho David Guetta? Pues platicamos respecto al mundo de la música de este DJ y cómo es que año tras año van sacando listas de los mejores DJs del mundo. ¿En qué posición se encontrará tu DJ favorito? A la 1:20 p.m. en Match 97.5 más Pop. Conéctate.
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estás escuchando Match 97.5 más Pop. Conéctate, David Guetta con Playcard. ¿Sabías que es considerado el mejor DJ del mundo? Mi nombre es Julio Alvarado, estoy contigo hasta las 2 de la tarde. Pues cada año va cambiando según una lista que hace una importante revista a nivel mundial. Y entonces se les reconoce a los DJs como, pues sí, depende qué tan exitosos sean en el mundo de la música, como los mejores del mundo. Y el top 3 resulta que en este año se tiene considerado a Alok como el DJ número 3 en el mundo. Le sigue Martin Garrix en el puesto número 2 y David Guetta en el número 1, siendo el mejor DJ del mundo, según esta lista. ¿Tienes algún otro en mente? Te dejo con Taylor Swift de Federophilia. Estás en Match 97.5 más Pop. Conéctate, ya casi llegamos a las 200 canciones.

En Match 97.5 más pop, conéctate, Lady Gaga. Alejandro, Roberto, Fernando. ¿Te acuerdas del nombre de tus exparejas? Espero que no hayan sido muchas, y si son muchas, pues espero tengas buena memoria. Mi nombre es Julio Alvarado, estoy contigo hasta las 2 de la tarde. Te lo pregunto porque Lady Gaga en esta canción de Alejandro dicen pues que justamente es como una carta de despedida en el que está hablando, sí, acerca de sus exparejas. Que no sé si necesariamente se hayan llamado así Alejandro, Fernando y Roberto, o pues utilizó esos nombres simplemente para pues referirse a algunas personas, ¿no? Que fueron parte de su vida. Dime tú, ¿tienes el recuerdo de tus examores? ¿O dices, no, como que ya se me olvidó, como que ya no sé de su existencia? Ah, yo creo que eso no se olvida. Te dejo con Billie Eilish, A Birds of a Feather, en Match 97.5 más pop, conéctate. 1 de la tarde con 30 minutos, llegamos a las 200 canciones.

0: en Match 97.5 más pop. Conéctate, mucho de qué platicar. Timmy Pala y su canción Drácula. ¿Ya la escuchaste? Si no, en 3 minutos más en Match 97.5 más pop. Conéctate.
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En Match 97.5 más Pop, conéctate. Tim Impala con Drácula es lo que acabas de escuchar. Oye, qué buena colaboración tuvieron con Dua Lipa, Tim Impala. Mi nombre es Julio Alvarado, estoy contigo hasta las 2 de la tarde. Fue justamente semanas pasadas que Tim Impala estaba en un concierto del otro lado del mundo, dices tú. Y entonces la invitada de honor fue Dua Lipa y cantaron Houdini. Imagínate Houdini de Dua Lipa al lado de Tim Impala. Pues el resultado fue bueno. Por cierto, hay muchos clips en redes sociales donde puedes checar, pues justamente, esta colaboración. Mientras tanto, te acompaño con más música. Es Kendrick Lamar y SZA, Louder, 15 minutos. No, ya 14. 14 minutos y las 2 de la tarde. Es la canción 202 del día en Match 97.5 más Pop. Conéctate. 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

0: En Match 97.5 más Pop Conecta, te escuchaste a Rihanna con We Found Love. Vámonos corriendo. Te quedas con Avi Hernández desde las 2 hasta las 6 y Carla Márquez de 6 a 10 de la noche. Que sea un buen martes. Hoy, el segundo día del mes de junio. Todavía puedes hacer muchas cosas. Le quedan muchas horas a este martes. Entonces, sigue con tus planes. Disfruta la vida y de los pequeños grandes placeres. Y así, padre. Te quedas en Match 97.5 más Pop. Conéctate. Mi nombre es Julio Alvarado y como siempre te digo, lo que crees, creas. Creen cosas bonitas para que cosas bonitas sucedan en tu vida. Hasta mañana. Esperemos que así sea. Adiós.
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2: Matter, buenas tardes. ¿Cómo estás el día de hoy? Soy Abby Hernández conectando contigo hasta las 6 de la tarde. Mucho que platicar en esta hora de música continua sin cortes comerciales. ¿Y qué crees, Matter? En dos canciones te voy a platicar cómo es que puede ser la experiencia Directioner, o sea, a los conciertos de Harry Styles y Zayn Malik. Que tengas una increíble tarde, Matter. Gracias por conectar todos los días. Te mando un fuerte abrazo y sobre todo te deseo un buen camino a casita o a donde sea que vayas.

Estás escuchando Match 97.5 más pop. Conéctate a Just Might de Bruno Mars. Y oye, Match, tengo una sorpresa para mis Directioners. Soy Abby Hernández, acompañándote hasta las 6 de la tarde. Y es que sabemos que One Direction no es solo una banda, Match. Sabemos que es una etapa para... pues para todos, ¿sabes? A mí significó mucho, mucho, mucho One Direction. 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Vámonos justamente con Harry Styles, con una canción que se volvió viral hace unos cuantos meses, semanas, por una película que salió de Ryan Gosling en el espacio. Sign of the Times, sonando aquí en Match 97.5 más pop. Conéctate.

Estás escuchando Match 97.5 más Pop. Conéctate, Where is my husband, The Ray. Y oye, Matcher, esta canción es básicamente una mezcla entre desesperación romántica, humor dramático y teatralidad. Soy Abby Hernández, conectando contigo hasta las 6 de la tarde. Y es que Ray convierte la ansiedad moderna de las citas en algo súper exagerado y divertido. Y mientras canta, parece que, pues no sé, parece que está buscando a su futuro esposo como si fuera una misión de película musical. Y la verdad es que le queda increíble este estilo, Matcher. ¿Qué opinas? Cuéntame a través de mis redes, @avis-hrd y Match Radio HQ. Vámonos con Miley Cyrus, Flowers, sonando aquí en Match 97.5 más Pop. Conéctate. 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

Estás escuchando Match 97.5 más Pop. Conéctate, Hot and Cool de Katy Perry. Y oye, Matcher, esta canción es literalmente el himno de las relaciones que te dejan con desarrollo de personaje, o sea, con traumas. Soy Abby Hernández, conectando contigo hasta las 6 de la tarde. Y la canción habla de estar con alguien súper indeciso. Un día te ama, al día siguiente actúa raro, luego vuelve como si nada, o sea, mira, precioso, ¿qué quieres? ¿Qué quieres de mí? Dime qué quieres, sé específico. Y es que Katy Perry usa contrastes todo el tiempo, de que hot and cold, yes and no, in and out. Y para mostrar esa montaña rusa emocional de salir con alguien que cambia de humor y decisiones cada 5 minutos, Matcher. Lo más icónico es que la canción suena mega divertida y popera, y la verdad pegó muy bien porque es una de sus canciones más famosas. Oye, la verdad es que esta canción me encanta, y sobre todo el video musical de que la Katy Perry se está casando y al final le dice, ay, bueno, que te vaya bien, gracias por participar. Vámonos con Milky, Just The Way You Are, sonando en esta hora de música continua en Match 97.5. Más pop, conéctate, canción número 207 del día.

Estás escuchando Match 97.5 más Pop. Conecta The Time of Our Lives de Pitbull junto a Neyo. Y oye, Matcher, ¿tú eres fan de Bruces? Soy Abby Hernández contigo hasta las 6 de la tarde. ¿Por qué te pregunto esto, Matcher? Porque el 5 de junio en Paruno tenemos el tour. ¡Ay! ¡Qué increíble! El tour de Está Bien Estar Mal de Bruces, este tour de ese mismísimo año. ¿Y qué crees, Matcher? Tenemos pases dobles para que vayas. Si no ubicas a Bruces, es la que canta la de Porque dueles, dueles, dueles más de lo que debes, ¿sabes? No soy cantante, pero creo que reconocemos esta canción por TikTok. 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Vámonos con Lola Young, Messi, sonando aquí en Match 97.5 más Pop. Conéctate. Esta es la canción número 210 del día, Matcher. Yo te acompaño con la mejor música todos los días y sobre todo muy contenta porque el día de hoy, pues no sé, como que me siento feliz. Aparte está nublado, el clima perfecto, la verdad.

Estás escuchando Match 97.5 más Pop. Conéctate, Stay With Me de Sam Smith. Y oye, Matcher, sorpresa, porque si eres fan de Sam Smith, tengo boletos para ti. Soy Abby Hernández contigo hasta las 6 de la tarde. Y así es, Matcher. 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Vámonos con Justin Bieber y Nicki Minaj, Beauty and the Beat, sonando aquí en Match 97.5 más Pop. Conéctate.

Estás escuchando Match 97.5 más Pop. Conéctate a Like It de Enrique Iglesias. Y oye, Match, vamos a platicar que esta fue una de las canciones de Enrique Iglesias que dominó las fiestas, antros y playlists en 2010. Soy Abby Hernández, acompañándote hasta las 6 de la tarde. Y la rola mezcla pop latino con electrónica súper explosiva y habla de sentirte totalmente atraído por alguien en una noche de fiesta, sin complicarse demasiado de que puro coqueteo y energía, pero nada formal, Match. Y es que a mí me encanta, me fascina. Y siento que es una de las mejores canciones que tiene Enrique Iglesias y con la que yo personalmente conecto más. Vámonos con Hugo y Soto, Jamaican, sonando aquí en Match 97.5 más Pop. Conéctate. Que tengas un gran día, Matcher.

0: Estás escuchando Match 97.5 más pop. Conéctate, Levitating de Dua Lipa. Y oye, Matcher, con esta canción vamos a despedir nuestra primera hora del programa. Pero ¿qué crees? No solo eso, tenemos muchas cosas de qué platicar. Ejemplo, vamos a platicar de que puedes ir a ver a Harry Styles y Zayn Malik. Y también tenemos sorpresas para ti, porque también tengo pases dobles para ir a ver a Bruces aquí a León. En dos canciones justamente te voy a platicar cómo es que puedes ir a ver a Bruces. Que tengas una increíble tarde, sobre todo. Gracias por conectar, Matcher, todos los días. Te mando un fuerte abrazo.
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3: Buenas tardes, Matcher. ¿Cómo estás el día de hoy? Soy Abby Hernández, conectando contigo de 2 a 6 de la tarde. Oye, te platicaba hace un ratito que hay muchas sorpresas para ti. Y así es, Matcher, porque tenemos pases dobles para que te lances a ver a Bruces este viernes, así como lo escuchas. Y no solo eso, también tenemos boletos para que vayas a ver a Harry Styles y Zayn Malik. Estoy muy emocionada, Matcher, porque en esta tarde de martes no solo te tengo eso, muchos datos curiosos. Gracias por conectar todos los días. Y pues nada, te mando un fuerte abrazo y sobre todo que llegues con bien a tu casa.

Estás escuchando Match 97.5 más Pop. Conéctate, Baby Doll de Dominic Fike. Y oye, Matcher, esta canción tiene una vibra bastante nostálgica que la verdad te duele muchísimo si es que, pues, estás con el corazón roto. Soy Abby Hernández, contigo hasta las 6 de la tarde. Y la canción habla de alguien que simplemente no puede superar a una persona, aunque sabe que la relación probablemente ya esté rota. Y es que desde el inicio, mi querido Dominic Fike dice: I can't move on, baby doll. O sea, no te puedo superar, preciosa. Por favor, regresa. Y es que deja clarísimo que sigue ahí, migajeando, ¿sabes? Así, así de sencillo, Matcher. Vámonos con Daft Punk, una de las mejores canciones para animar esta tarde. Get Lucky, sonando aquí en Match 97.5 más Pop. Conéctate, canción número 230 del día.

Estás escuchando Match 97.5 más pop. Conéctate, When Did You Get Hot de Sabrina Carpenter. Y oye, Matcher, ¿qué crees? Te tengo una sorpresa si es que eres fan de Bruces. Soy Abby Hernández, conectando contigo hasta las 6 de la tarde. Y es que Bruces viene a León con su Está Bien Estar Mal Tour 26. Y si no reconoces a mi querida Bruces, es la que cantaba en TikTok la de Dueles, dueles, dueles. 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Y Matcher, para participar es muy sencillo. 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Vámonos con End of Beginning de Joe sonando aquí en Match 97.5 más pop. Conéctate.

0: Estás escuchando Match 97.5 más Pop. Conéctate, End of Beginning de Joe. Y Matcher, en punto de las 3:20 vamos a platicar que Elton John actuó en la boda de Dua Lipa.
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Estás escuchando Match 97.5 más Pop. Conéctate, Let's Get It Started de The Black Eyed Peas. Y oye, Matcher, ¿qué crees? Hay un rumor bastante fuerte de la boda de Dua Lipa. Soy Abby Hernández, acompañándote hasta las 6 de la tarde. Y resulta y resalta, Matcher, que mi Dua Lipa se casó el fin de semana, el último día de mayo. Pero, ¿qué crees? Había un rumor de que Elton John podría estar presentándose en el evento que tuvo Dua Lipa. Y no solo eso, que pudo ser testigo de la boda. ¿Tú qué opinas? ¿Piensas que fue real o piensas que fue, ya sabes, mitos de redes sociales? Cuéntame tu opinión a través de mis redes sociales, @avis_hrd y Match Radio HQ. Vámonos con Olivia Dean, So Easy to Fall in Love, sonando aquí en Match 97.5 más Pop. Conéctate.

Estás escuchando Match 97.5 más pop. Conéctate, Hear Me Now de Alok Siva y Bruno Martini. Y oye, Matcher, el día de hoy te tengo pases dobles para que vayas a ver a Bruces. Soy Abby Hernández, conectando contigo hasta las 6 de la tarde. Y así como lo escuchas, Matcher, Bruces viene con su tour Está Bien, Está Mal. ¿Qué? ¿Está bien estar mal? Oye, es que me encanta Bruces porque siempre ha tenido una creatividad inmensa, inmensa. Entonces, tengo pases dobles para ti y es muy sencillo participar. Solo tienes que enviarme un audio a través del Tollback de iHeartRadio, decirme tu nombre, número de teléfono y con quién te gustaría ir a este increíble concierto. Vámonos con Billie Eilish, Wallflower, sonando aquí en Match 97.5 más Pop Conéctate. Y oye, Matcher, está lloviendo aquí en cabina. Así que con cuidado donde sea que vayas y yo te acompaño con la mejor música.

0: Estás escuchando Match 97.5 más Pop. Conéctate a Sky Full of Stars de Coldplay. Y Matcher, en punto de las 3:43, vamos a platicar de algo que me parece bastante interesante, y es que confirmamos las teorías de Taylor Swift en Toy Story 5.
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0: Estás escuchando Match 97.5 más Pop. Conéctate, All of Me de John Legend. Y oye, Matcher, te tengo una mega sorpresa. Soy Abby Hernández, conectando contigo hasta las 6 de la tarde. ¿Y qué tengo para ti? Nada más y nada menos que pases dobles para que vayas a ver a Bruces este 5 de junio en Foro Paruno. Y es muy sencillo participar. 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Decirme tu nombre, muy importante, número de teléfono y qué canción te gustaría cantar en el Está Bien Estar Mal Tour 26. Vámonos con Shakira, Shakira, Hips Don't Lie, sonando aquí en Match 97.5 más Pop. Conéctate.
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0: Estás escuchando Match 97.5 más pop. Conéctate, Hips Don't Lie de Shakira, Shakira. Y oye, Matcher, estamos por iniciar nuestra última hora del día. Y en la siguiente hora vamos a platicar de una de las canciones más icónicas del 2016.
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5: Matcher, ¿cómo estás el día de hoy? Oye, yo muy contenta, muy agradecida de estar el día de hoy contigo, pero vamos a platicar de muchas cosas. Soy Abby Hernández, conectando contigo desde las 2 hasta las 6 de la tarde, o sea, ya, nuestra última hora del día juntos. Pero en dos canciones vamos a platicar de una de las canciones, válgame la redundancia, más importantes en el 2016. No olvides seguirme en redes sociales, me encuentras como @abis-hrd y a Match nos encuentras como Match Radio HQ. Que tengas una increíble tarde y buen día.

Estás escuchando Match 97.5 más Pop Conéctate, Just the Way You Are, The Milky. Y oye, Match, el día de hoy vamos a platicar de una de las canciones más importantes para Justin Bieber. Soy Abby Hernández, conectando contigo hasta las 6 de la tarde, y vamos a platicar de Sorry de Justin Bieber, porque fue básicamente la canción con la que Justin Bieber pasó de ser esta estrella pop inmadura a de que, bueno, ya vas madurando poco a poquito. Porque la canción habla de alguien que cometió muchos errores en una relación y está desesperado por arreglar las cosas antes de que sea demasiado tarde. Y mira, mucha gente, casi todo el mundo lo relacionó con Selena Gomez, porque bueno, sabemos que tuvieron una relación de años y terminó tristemente. Ay no, lo que mal empieza mal termina verdaderamente. Vámonos con Sorry de Justin Bieber, sonando aquí en Match 97.5 más Pop Conéctate. Analiza la Matcher y me dices qué piensas. ¿Será para Selena Gomez?

Estás escuchando Match 97.5 más Pop. Conéctate, Die With A Smile de Lady Gaga y Bruno Mars. 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Soy Abby Hernández, conectando contigo hasta las 6 de la tarde. Y así es, Match, tenemos pasaportes Match para ti, tres personas más, para que vayas a Moenia el 24 de septiembre al Palacio de los Deportes. 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Vámonos con Save Your Tears of the Weekend, sonando aquí en Match 97.5, más pop, conéctate.

0: Estás escuchando Match 97.5 más Pop. Conéctate, Save Your Tears de The Weeknd. Y oye, Matcher, en punto de las 5:24 vamos a platicar de la boda de Dua Lipa.
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2: 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Así que nosotros seguimos conectando con la mejor música, Matcher, y te decía hace un ratito que vamos a seguir platicando de mi querida Dua Lipa.

Estás escuchando Match 97.5 más Pop. Conéctate, No Lie the Simple junto a Dua Lipa. Y oye, Match, ¿qué crees? Mi Dua Lipa tuvo muchísimos outfits en su boda. Soy Abby Hernández, contigo hasta las 6 de la tarde. Y es que se reveló que Donatella Versace preparó más de 26 outfits para los 3 días que duró la boda de Dua Lipa este fin de semana. Y es que la cantante contrajo, pues ya, matrimonio con el actor Callum Turner. Y mira, yo sorprendida, sí, yo me sorprendo con comprarme un outfit. Imagínate 26 outfits de Donatella Versace. No, pues es que Dua Lipa es poderosísima. Vámonos con una de las canciones más importantes actualmente, Baby Doll de Dominic Fike, sonando aquí en Match 97.5. Más pop, conéctate.

Estás escuchando Match 97.5 más Pop, Connected to the Reason de Hoobastank. Y oye, Matcher, esta canción es una disculpa emocional hecha canción. Soy Abby Hernández, contigo hasta las 6 de la tarde. Y es que habla de alguien que reconoce que lastimó muchísimo a una persona importante y finalmente entiende que necesita cambiar, Matcher. Lo que la hizo tan especial a esta canción en los 2000 fue que sonaba súper sincera, porque no era una canción agresiva ni llena de ego, era vulnerable. Y en plena era del rock alternativo intenso, esta canción se volvió viral justamente por eso, porque normalmente no escuchamos a los rockeros pues abriendo sus emociones, y eso me encanta. Vámonos con Billie Eilish, Birds of a Feather, sonando aquí en Match 97.5 más Pop. Conéctate.

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Estás escuchando Match 97.5 más Pop, conéctate, Drácula de Tame Impala. Y oye, Matcher, mi querido Tame Impala tuvo una colaboración bastante interesante. Soy Abby Hernández contigo hasta las 6 de la tarde. Y es que Tame Impala y Dua Lipa cantaron en el escenario Houdini, así como lo escuchas, Matcher. Y es que la verdad me encantó la colaboración, imagínate. O sea, se me hace súper extraño una voz como Tame Impala cantando la canción Pop de Dua Lipa, Houdini, pero mira, se agradece. Es que Dua Lipa todo lo que hace bien, todo lo hace bien. Gracias, Dua Lipa, por existir. Vámonos con Sabrina Carpenter, Espresso, sonando aquí en Match 97.5 más Pop. Conéctate.

0: 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Estás escuchando Match 97.5 más pop. Conéctate, Late Night Talking de Harry Styles. Matcher, yo con esta canción me despido, pero te quedas con Carlita Márquez de 6 a 10 de la noche. Y mañana nos escuchamos en punto de las 2 de la tarde. Muchas gracias por darme el mejor trabajo de todo el mundo, Matchers. Los quiero mucho. Bye, bye.
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2: Hello, hello. ¿Cómo estás, Matcher? Bonita tarde, feliz inicio de mes. También feliz martes. Oye, qué bonito que volvemos a conectar tú y yo. Recuerda que todos los días conectamos desde las 6 de la tarde hasta las 10 de la noche. Y a ver, yo sé que es la hora del tráfico y del sueño, por lo que acompáñame con tu cafecito. Y yo te voy a estar acompañando con la mejor música, al igual que todas las noticias de tus artistas favoritos. Y te cuento que este mes es el mes del matrimonio y del amor. Todo esto te lo cuento en dos rolas más que